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0: 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مكشوفة فإن صلاتها جائزة عند أبي حنيفة. نعم yendo lara toni bi adama derirawo juldo ha do jula go derirawo debbo masala jone nasiro an derirawo juldo ado jula nendenta gasa ma vangi seda ko bice gasa 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

0: 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الله عليه وسلم بين أمته مع قوي ونن بار أمته يمد ونصوب الجنة سيم وسالي نستقو الجنة. 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